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2: Estas son las noticias con Andrés Pacheco Girón. Degustación gratuita de sopas en Kingston el 29 de septiembre. People's Place va a tener una degustación gratuita de sopas el próximo martes 29 de septiembre de 8 y media a 11 de la mañana. Es parte del mercado agrícola gratuito que se hace cada semana en el estacionamiento de People's Place en la calle St. James, número 17. Estudiantes del CIA, el Instituto Culinario de América, una de las mejores escuelas gastronómicas del mundo, van a preparar y repartir muestras de 4 sopas de otoño. También van a compartir las recetas y los visitantes van a poder conversar con ellos sobre cómo las prepararon. People's Place trabaja para alimentar, vestir y apoyar a la gente del condado de Ulster que lo necesita. Para más información, visite peoplesplace.org. Bomberos del Valle del Hudson piden a Hochul firmar ley de crédito fiscal. Bomberos y voluntarios pagados de todo el Valle del Hudson se reunieron en Ossining para pedirle a la gobernadora Kathy Hochul que firme una ley que cuadruplica el crédito fiscal para bomberos voluntarios y paramédicos. El proyecto ya fue aprobado por las dos cámaras de la legislatura de Nueva York con apoyo de ambos partidos. Ahora solo falta la firma de la gobernadora. Si se convierte en ley, el crédito subiría de $200 a $800. Y los voluntarios podrían recibir a la vez el crédito estatal y la exención de impuestos a la propiedad a nivel local, algo que hoy no se permite y hay que elegir uno de los dos. Este crédito no ha subido en 20 años. Donald Farrell, presidente de la Asociación Estatal de Bomberos, dijo que los impuestos a la propiedad ya son altos, que cada voluntario en el estado merece el mismo apoyo, sin importar dónde viva. Ed Butler, el delegado del Valle del Hudson, llamó a los socorristas la columna vertebral de nuestras comunidades. Dijo que esta ley no resuelve todos los problemas de reclutamiento que enfrentan los departamentos voluntarios, pero es un paso importante para reconocer su trabajo. El condado de Ulster extiende beneficios de salud a parejas domésticas de sus empleados. La legislatura del condado aprobó por unanimidad extender los beneficios de salud de los empleados del condado a sus parejas domésticas. La nueva política cubre a las parejas de empleados activos y a partir del 1 de enero de 2027 también cubrirá a las parejas de quienes se jubilen del condado desde esa fecha en adelante. Esto se basa en la ley de pareja doméstica del condado aprobada en 2023, que creó un registro de parejas domésticas a través de la oficina del secretario del condado. El presidente de la legislatura, Peter Criswell, dijo que después de ver el éxito de registro en estos 3 años, era momento de ampliar los derechos de las parejas domésticas. La ejecutiva del condado, Jen Metzger, dijo que las personas en relaciones comprometidas deben tener el mismo acceso a la atención médica que las parejas que están casadas. El condado no reveló cuánto costará el programa. Con este cambio, el condado se alinea con los beneficios que ya reciben los empleados estatales de Nueva York. Es Andrés Pacheco Girón para Radio Kingston en español.
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0: es La Voz con Mariel Fiori. Soy Mariel Fiori escuchando El Arriero de Atahualpa Yupanqui.
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0: Este es un paseo en la ciudad de Nueva York. En People's Theater está presentando una obra de teatro que se llama WAC. Vamos a hablar con Manuel Oliver, el director. Y esta presentación bilingüe de esta obra de teatro es muy especial porque habla de su hijo Joaquín, que fue asesinado en la masacre de Parkland, Florida, ya 8 años ya de ese evento tremendo. Y Manuel desarrolló esta historia para recordar a su hijo. Y quiero que me cuentes un poquito más. Bienvenido, Manuel Oliver.
3: Gracias, gracias por tenerme aquí. Una pequeña corrección, yo no soy el director de la obra, tenemos un director, Michael Cotty. Yo estoy on stage.
0: El guionista, tú escribiste la obra.
3: Yo escribí la obra, yo soy el papá de Joaquín Oliver. Joaquín fue asesinado en Parkland, en la escuela de Parkland. Y hace 5 años hicimos lo que sería el inicio de este proyecto. Y hoy en día, pues después de muchísimos ensayos, muchísimos errores, muchísimos aciertos, pues tenemos el honor de estar en este hermoso teatro en Nueva York presentando la obra WAC.
0: Bueno, contame un poquito más de toda tu trayectoria, porque hemos hablado en el pasado de Change the Ref, pero pasó tanto tiempo que ya no sabemos ni qué es. Contanos un poco qué es esta organización.
3: Change the Ref surge a raíz del asesinato de Joaquín como una manera de utilizar el arte, utilizar la expresión, utilizar el activismo y usarlo como herramienta para defendernos de la violencia armada. Esa marca, por decirlo así, Change the Ref, que quiere decir cambiemos al árbitro, se refiere al árbitro en Washington, se refiere a nuestros representantes en Washington, que no nos dan un juego limpio. Entonces, la analogía entre el deporte, que era lo que Joaquín amaba con pasión, y llevar eso a su movimiento hoy en día, porque sigue siendo...
0: Te escuchamos, sí.
3: Porque sigue siendo su movimiento, pues tiene cobra sentido. Change the Ref no ha dejado de trabajar, sigue haciendo lo que hace desde el día uno, pero hemos logrado conseguir estos espacios que hacen que la gente venga a ver lo que hacemos. El teatro es uno, el teatro en ese aspecto es fabuloso como herramienta para activismo.
0: Bueno, háblanos un poquito entonces de WAC. ¿WAC era el apodo que tenía tu hijo?
3: Sí, WAC era el nickname de Joaquín. Joaquín es un nombre bien, bien latino, bien hispano, y por ende para una persona que vivía en los Estados Unidos, una persona que no habla español, un poco difícil de pronunciar correctamente. Entonces sus amigos resolvieron eso llamándolo WAC, y a él le encantaba, y hoy pues es el elemento que le da... Todo detrás del concepto de la obra, pues es maravilloso que sea el nickname de Joaquín el que lleve la batuta.
0: Definitivamente. Bueno, el 25 de septiembre es la premiere, la primera función. Háblanos un poquito de los horarios, todas las fechas que podemos verla y demás.
3: Sí, claro. Nosotros estamos aquí en Nueva York. Arrancamos el 25 con el opening y vamos a estar aquí hasta el día 11. La última función es el día 10 y los horarios varían. Hay horarios de 7 de la noche, hay un par de funciones que son matiné. La zona, el teatro es hermoso. Vale la pena usar un poquito del tiempo de esta entrevista para destacar lo bello que es este sitio. Es nuevo, es la primera obra que se va a presentar en este nuevo espacio. Y la decoración, la arquitectura, es maravilloso. Va a haber una exposición a la par de la obra de teatro en la cual se van a apreciar

0: Manuel Miranda y hasta la gobernadora de Nueva York estuvo por ahí. Contame un poquito.
1: Es correcto. Sí, yo no estaba. Seguí el evento porque estaba. Yo vivo en la Florida y estaba preparando para todo lo que hacía falta para traer acá. Pero sí, fue un evento bellísimo. Lo seguí. Lin-Manuel ha sido clave en todo esto. No solamente porque levantó la voz hispana dentro del mundo del teatro de una manera increíble, quizás motivando a personas como yo a hacer lo que hacemos. Y por otro lado, sí hubo algunos representantes estadales ese día, lo cual siempre ayuda porque quiere decir que tenemos el apoyo en cada uno de los ángulos. Yo invito a la gente a que venga porque de verdad yo nunca había visto y he estado en muchísimos teatros un sitio tan acogedor, un sitio tan bonito en que todo gira alrededor de people. Por eso el nombre nunca pudo ser más acertado, de People's Theater.
0: El Teatro del Pueblo y el Centro Cultural Inmigrante. El Teatro del Pueblo ya tiene como 18 años, pero no tenía un lugar fijo, digamos. Ahora sí tiene su propia casa.
1: Correcto, y una casa hermosa, una casa que abraza cuando entras. Muy, muy, muy bello el espacio.
0: Buenísimo. Pues el 25 de septiembre se inaugura la obra WAC. Me gustaría que me hables un poquito más de tu organización de REF. Change the
1: Claro,
0: ref.
1: yo vivo en la ciudad de Parkland, yo me quedé en la ciudad de Parkland. Mi esposa Patricia y yo decidimos dejar de hacer cualquier cosa que no fuera esto, que no fuera pelear y levantar la voz de nuestro hijo Joaquín y hacerlo con acierto, hacerlo no de una manera visceral, pero de una manera muy planificada. Y es así como en Change the Ref. Usamos mucho el arte, usamos mucho, tenemos mucho partnership con agencias de publicidad que nos han ayudado a hacer unas campañas sumamente poderosas. Tenemos partnership con artistas de renombre, tenemos un mural gigantesco que dibujó Shepard Fairey en la ciudad de Washington. Y así vamos dejando huella en todo el territorio nacional. Y hoy, pues, la voz de Joaquín, que es nuestro principal motivo que nos lleva a esto, se escucha en todos lados. Es muy difícil que alguien no sepa quién era, quién es y quién va a seguir siendo Joaquín Oliver.
0: Ahí en la página web tú mencionas de Change the Ref, habla de arte, pero también es muy específico, ¿no? 44.000 muertes por violencia de armas solamente en un año, 2.200 de ellos niños. Desde hace 8 años hasta ahora, ¿la situación empeoró, mejoró, quedó igual?
1: No, ha empeorado. Lamentablemente no hemos tenido ninguna respuesta desde el punto de vista político, alguna regulación que permita que esto disminuya sólida, concreta, no ha existido, pero yo creo que ese justamente es el trabajo, es recordarles a diario cada uno de nuestros seres queridos, cada una de esas vidas que ya no está aquí. Y hacerlo hasta el último de nuestros días. Yo, en lo particular, no tengo ningún otro plan de vida sino ese.
0: Cuando fue la masacre de Parkland, recuerdo claramente que los jóvenes que sobrevivieron hicieron muchas marchas, hicieron una protesta nacional. ¿Qué están haciendo ellos hoy en día?
1: Bueno, los jóvenes que estaban allí, pues, son adultos. Muchos de ellos continúan en el movimiento de una manera incluso mucho más sólida porque fueron a la universidad y se graduaron y se especializaron en ciencias políticas y se especializaron en distintas formas de establecer y de lograr un cambio. Y yo siempre me he sentido muy orgulloso de ellos, no solo de ellos, sino de muchísimos jóvenes que actualmente hoy en high school y en middle school rechazan el tema de las armas que con tanta glorificación, algunos de nuestros políticos tratan. Entonces tengo fe, tengo mucha esperanza en esa generación joven de americanos que definitivamente no va a aceptar esto como una normativa en su futuro muy cercano.
0: Tienen varias iniciativas, Shame Cards, Corporate Mark Project, ¿de qué se trata?
1: SIM card es una

0: campaña que hicimos, en la cual se representan postales turísticas de distintas ciudades en las que ha habido una tragedia, motivo de violencia armada. Es una campaña sumamente irónica, pero sumamente ese atrevimiento a cruzar esa línea entre la ironía y la realidad, pues nos ha hecho presentar proyectos sumamente interesantes, sumamente provocativos. Y este que acabas de mencionar, Shane Flowers, es uno de ellos. Las personas pueden enviarle una postal a un representante de su distrito, de su estado, en la cual se ve gráficamente lo que sucedió en esa ocasión. Y la pregunta que todos nos hacemos, ¿cómo es posible que no hayamos hecho nada al respecto? Todavía no hacemos nada al respecto.
1: Hay muchas iniciativas, aparte de la obra de teatro WAC, que se está estrenando en Nueva York el 25 de octubre y de septiembre, este fin de semana, y es la obra que inaugura el Teatro del Pueblo de la Ciudad de Nueva York. La verdad que buenísimo, ¿no? Se inaugura tu obra y se inaugura el espacio con tu
0: Correcto.
1: obra. Pero aparte de la obra de teatro, tienes otras iniciativas, Corporate Mark Project. ¿De qué se trata?
0: Corporate Mark Project lo hicimos en una ocasión. Es un emblema que algunas corporaciones tomaron y que las presenta como corporaciones que son Gun Violence Prevention Corporation. Es decir, así como tú puedes ir a un establecimiento y puede que sea un establecimiento gay friendly o puede que sea un establecimiento pet friendly, nosotros queríamos que fuera un establecimiento Gun Violence Prevention Friendly. Es decir, que las organizaciones nos dieran ese espaldarazo y que sea socialmente que se demuestre que hay un cambio y que va a venir un cambio y que tenemos que irnos acostumbrando a ello. Ha sido una campaña muy difícil porque muchas corporaciones temen que ese paso hacia identificarse como Gun Violence Preventive Corporation podría arriesgarle el negocio. Pero eso es una discusión que se mezcla un poco con la ambición americana, que es otra de las cosas con las que luchamos a diario.
1: El Museo de lo Incompleto, ¿a qué se refiere?
0: El Museo de lo Incompleto es el museo en el que algunos de nuestros niños dejaron cosas sin terminar. Por ejemplo, muchos jóvenes estaban haciendo una tarea, estaban haciendo un proyecto y justo antes de que se fuera entregado, una semana antes, pues fueron asesinados. Entonces, estos objetos puede ser un cuento, puede ser una carta, puede ser un documental, puede ser una historia, puede ser la organización de una fiesta. Tratamos de llevarlos a piezas artísticas y exponerlos. Y lo hemos llevado a distintas ciudades del país. Estuvimos en Texas un buen tiempo con ese proyecto y llamó muchísimo la atención.
1: Definitivamente. Bueno, mencionaste que los jóvenes de Parkland ya son adultos, se graduaron de la universidad. ¿Están haciendo iniciativas contigo?
0: No necesariamente conmigo, y yo creo que eso es hasta mejor. Por ejemplo, el caso de David Hogg, a quien admiro muchísimo. Él comenzó y hoy en día es líder de una organización que se llama Leaders We Deserve y básicamente consigue recursos para financiar a jóvenes que tienen campañas políticas y que en otra circunstancia sería imposible que pudieran salir como ganadores dentro de estas carreras políticas. Muchas de ellas son carreras locales, estatales, distritos pequeños, pero esos distritos son muy importantes porque se genera un network que va creciendo y que va creciendo, y entonces las cosas van cambiando. Básicamente, yo estoy de acuerdo en que ese relevo de políticos es necesario que tome control en Congreso y que tome control en Senado estadounidense. Tenemos todavía representantes que tienen 40, 50 años representándonos y pues ya se acostumbraron a lo malo. No, no podemos esperar nada diferente de ellos. Y el país está pasando, en el caso de la violencia armada, por un momento sumamente difícil, que necesita manos jóvenes, mente fresca, mentes jóvenes que de verdad propongan cambios que sean sólidos y que sean permanentes.
1: Definitivamente, lo mismo que te pregunté con los jóvenes sobrevivientes, ¿has hablado con las fa otras familias cuyos hijos han sido asesinados, como en el caso tuyo, Manuel? ¿Están trabajando con otros padres también?
0: En ocasiones los invitamos a otras familias. Esto es una decisión muy personal. Aquí todos tenemos el derecho a hacer lo que nos haga sentir mejor. El dolor de perder un hijo no tiene manera de ser recobrado. Se pierde, no, es irreemplazable. Entonces, las iniciativas que nosotros hacemos, no todo el mundo se puede sentir cómodo haciéndolas, porque implican, pues, permanentemente tener en la mente lo que sucedió, cómo sucedió, y en base a eso trabajar con distintas iniciativas. Entonces, hemos invitado familias, en algunas ocasiones se han integrado familias, no solamente de Parkland, sino de distintos sitios en el país, y hemos hecho cosas, sí, que le dan fuerza quizás a los conceptos, porque ya no solamente se trata de una familia en particular o de un nombre en particular, que es Joaquín Oliver, sino de un movimiento nacional que simplemente está harto de esto.
1: Definitivamente. Bueno, la obra de teatro WAC se presenta, es una obra bilingüe. ¿Cómo que es bilingüe? ¿Todo lo que se dice en español también se dice en inglés? ¿O cómo funciona?
0: No, es una obra en Spanglish.
1: Spanglish.
0: So, there's a lot of English y muchísimo español. So, you can have más fun during the play.
1: Buenísimo. Buenísimo. Preestreno el 25 de septiembre hasta el 10 de octubre en el Centro Cultural Inmigrante, el Teatro del Pueblo. Manuel E. Oliver, muchas gracias por compartir con nosotros. ¿Algo más que te gustaría mencionar el día de hoy?
0: No, vale, muchísimas gracias a ti y nada, let's see you in the theater,
1: Ahí
0: People's Theater, all right?
1: está. Nos vemos. Muchísimas gracias.
0: Gracias, hasta luego.
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0: Esto es La Voz con Mariel Fiori. Soy Mariel Fiori. Estamos escuchando Arboledas de Son Rompepera, su último disco, Marimbazo de Oro, que salió la semana pasada. Ahí les regalamos una de sus canciones.
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0: Bueno, este es un fin de semana que falta un ratito, falta casi un mes, es del 21 al 25 de octubre, pero hay que prepararse porque es en la ciudad de Nueva York, es la Feria Internacional del Libro, una feria del libro en español. Vamos a hablar con Deyanira Álvarez Cárdenas, ella es la directora general de esta feria que se inaugura el 21 de octubre en la ciudad de Nueva York. ¿Cómo estás, Deyanira? Buenos días.
3: Hola, Mariel. Buenos días. Muchas gracias. Muy bien. Aquí en la recta final de la profesión. Sí.
0: Buenísimo. Bueno, contanos un poquito, ¿qué es la Feria Internacional del Libro?
3: Sí, bueno, la Feria Internacional del Libro de la Ciudad de Nueva York es un proyecto que tiene como principal misión visibilizar el español y la palabra escrita en español en los Estados Unidos. Es un punto de encuentro entre diferentes personas de la comunidad hispana, pero sobre todo todas las personas que nos conectamos a través del español o que están interesados o apasionados por entender español, por hablar en español, por leer en español. Es un proyecto que ya tiene 9 años, que es parte de la Universidad Pública de la Ciudad de Nueva York y en específico del Instituto de Estudios Mexicanos. Y cada año invita alrededor de 100, 130 personas a encontrarse en la feria, a tener una participación que está dividida entre conversatorios que terminan siendo diálogos, que son experiencias importantes para la comunidad, pero también ofrecemos talleres y este año en particular estamos creciendo nuestra área infantil y juvenil para invitar a los papás, a los niños, a que vengan a la feria, a que tengan su primera experiencia en una feria de libro, en su idioma, en el idioma de sus padres y que celebren con nosotros este evento y sean parte de todas las actividades.
0: Esta feria 8 se llama La Lengua, el Mar que Somos. ¿Cómo el Mar que Somos? Explícame, por favor.
3: Sí, claro. O sea, bueno, cada año nosotros digamos, darle una personalidad diferente a cada feria, elegimos un tema, ¿no? Y este año estuvimos pensando en el mar como un territorio simbólico, como un territorio común, hecho de corrientes, de mareas, de préstamos, de naufragios. Para las Américas, el mar es fuente de vida, es súper importante, ¿no? Y también es un hilo que nos conecta y a la vez también nos separa, ¿no? Es un territorio difícil que cambia, que está en disputa, es inmenso, pero que a la vez tiene una huella muy cercana a todos nosotros. Entonces, este año pensamos precisamente en eso, en algo que nos uniera y pensamos en el mar como la lengua, como el español, como ese territorio simbólico que está lleno de pérdidas, pero también de cosas que ganamos cuando migramos, ¿no? Y esa es la razón y la filosofía que hay atrás del tema de este año.
0: El arte de este año, del póster, se ve una señora de costado, de lado, se ve sus ojos cerrados, todo azul, mucho azul, ¿no? Como el mar. Háblame un poquito quién hizo este arte y la simbología.
3: Sí, claro. Bueno, esa señora realmente es Gabriela Mistral, que es una de las homenajeadas de la feria, que es una figura importantísima para América Latina, para la lengua en español. Y también, digamos que simboliza para nosotros, como puedes ver, hay un montón de colores vivos en la paleta de colores que para nosotros lo más importante era como comunicar esta materia viva, la memoria, la vibración de los diferentes acentos que hay en el español, y también representar el agua, ¿no? Los océanos. Y la ilustradora que nos apoyó este año se llama, es de aquí, de Nueva York, pues, es de origen colombiano, se llama Julibet. Y además de Gabriela Mistral, que es la imagen principal, tenemos una línea de homenajes este año. Homenajeamos a Borges, a Jorge Luis Borges, un escritor argentino muy importante para toda la comunidad latinoamericana. También a Juan Rulfo, un escritor imprescindible para México. A Alejandra Pizarnik, de una poeta también muy importante que está siendo muy leída, muy rescatada actualmente por las universidades. Ella es de origen argentino, porteña. También tenemos el otro homenaje a Elena Garro. Y bueno, esos son los homenajes que tenemos. Es una línea de homenajes. Digamos que lo que hacemos en concreto es, de alguna manera, volver la mirada a la obra de estas personas y poner en conversación a diferentes expertos, ¿no? De diferentes disciplinas, desde la academia, a la poesía, la literatura, también el performance, en la feria a través de diferentes actividades, como pueden ser talleres, conversatorios y, bueno, ese tipo de actividades tenemos.
0: Gabriela Mistral una época vivió en Nueva York, ¿verdad?
3: Sí, la relación que tiene Gabriela Mistral con Nueva York fue importante también. O sea, fue una escritora, bueno, premio Nobel, que transitó en diferentes ciudades de los Estados Unidos, entre Nueva York, pero también, y muy importante, en Los Ángeles, sobre todo. Entonces, la relación que tuvo ella, Borges también, o sea, en periodos importantes estuvo en Nueva York, sobre todo, y Elena Garro un periodo muy, muy corto. Alejandra Pizarnik también, pero digamos que quien tiene una relación mucho más fuerte con la ciudad puede ser, sí, Gabriela Mistral y Jorge Luis Borges.
0: Buenísimo. Bueno, dijiste que se acercan 130 personas, o sea, 130 personas están presentando escritores. ¿Quiénes son?
3: Sí, mira, no, yo me refiero a las personas que forman parte del programa, no así a la comunidad ni a las personas que nosotros convocamos. Son alrededor de 135 personas que forman parte o que estarán presentes en el programa, desde escritores, talleristas, traductores, agentes literarios, poetas. Diferentes personas que vienen de varias partes de América Latina, de España, dentro de los Estados Unidos. Este año el programa dedicado a la literatura del Caribe es bastante grande, pero también tenemos a autores con esto del homenaje a Borges que vienen desde Buenos Aires, a gente que viene de España, de Miami. De Uruguay. Este año tenemos un comité importante de gente, de un grupo de escritores y de poetas que vienen de Uruguay, de Colombia, de Chile, en fin, de todos los países, de México, por supuesto.
0: Bueno, me parece súper interesante esta Feria del Libro. Yo soy argentina y cuando vivía en Argentina y cada vez que pude ir a la Feria del Libro de Buenos Aires, nunca me la perdí. Así que esta no me la voy a perder, pero contame un poco en qué se parecen y en qué se diferencian estas ferias.
3: Ah, qué buena pregunta. Sí, mira, a ver, nosotros, la Feria del Libro de Nueva York tiene que tener, o sea, cada feria tiene una personalidad única que invariablemente está relacionada con el contexto y con la ciudad en la que nace, ¿no? Entonces, la Feria del Libro de Buenos Aires y la Feria del Libro de Nueva York se diferencian en dos cosas para mí importantísimas y muy claras. La primera tiene que ver con la cantidad de años. La Feria del Libro de Buenos Aires acaba de cumplir 50 años y nosotros estamos en el
0: Ocho.
3: año número 8. Y por otro lado, la duración. La Feria del Libro de Buenos Aires es la feria, si no me equivoco, la feria más larga del mundo. O sea, dura tres semanas y un poco más. Y nosotros duramos 4 días y medio. Esas son dos diferencias, digamos, muy cuantitativas, por así decirlo. Pero también, y otra que esta es una característica muy común en el resto de las ferias y festivales en América Latina y en Europa, es porque nosotros elegimos una temática y el resto elige un país o una ciudad invitada, ¿no? Y luego, por supuesto, hay algo muy importante y que tiene que ver con, este es un proyecto, como lo decía, del español, para visibilizar el español, para generar un punto de encuentro entre las comunidades hispanas, para poner en común, digamos, la creación en español a través de la palabra escrita. Y en Argentina, pues el idioma, digamos, natural o el idioma que se habla en su mayoría es el español. Y acá, digamos que la lengua oficial es el inglés. Entonces, es un distintivo súper importante respecto de las otras ferias en los países hispanos, ¿no? Para nosotros la misión importante es visibilizar el español y en el resto tiene que ver con, obviamente, temas como la cadena del libro, la venta, el promover las publicaciones independientes, que no quiere decir que nosotros no tengamos esa misión, sino que es un distintivo el lugar en el que se lleva a cabo la feria, que es los Estados Unidos, en particular en Nueva York, una ciudad multidiversa y fonéticamente inmensa, pero también lo importante es eso, ¿no? Y luego también uno de los retos fundamentales que tiene la feria tiene que ver con promover canales de distribución para el libro en español, el que el libro en español esté cada vez más visible en las librerías, que se generen más clubes de lectura, que los niños puedan tener interés en leer en español, en hablar en español. O sea, esa es, digamos, la función principal que tiene la Feria del Libro. También hay algo que nos importa mucho porque al final nos llamamos y somos una feria de libro, entonces la cadena, el promover y hacer que se fortalezca, que surjan más editoriales en español, es algo que nos importa mucho, ¿no?
0: Claro. Bueno, hablando de editoriales, ¿van a haber presentes editoriales que publican en español? ¿Cómo es esto?
3: Sí, tenemos o sea, paralelo al programa de contenidos y de conversatorios, tenemos un área súper, súper bonita que tiene que ver con el área de formación para adultos. Entonces, este año estamos nosotros ofreciendo 11 talleres gratuitos que van desde facilitadores como Jorge Carrión, Claudia Piñeiro, que va a dar un taller de guión, por ejemplo, hasta talleres de ballet o de danza y literatura. Un taller de crónica en español. Ese es un área importante. Toda esta información, les digo, los talleres son 100% gratuitos, hay que anotarse nada más con tiempo porque también hay un cupo limitado. Y luego tenemos un área de exposición y venta de libros que abre el 22 de octubre, que es jueves, a partir de las 10 de la mañana y cierra el domingo 25 a las 7 de la tarde. Todos los días el área de exposición y venta está abierta de 10 a 7, que es cuando terminan las actividades y los conversatorios. Entonces, en esta área de venta ustedes van a encontrar más de 560 editoriales
0: Wow.
3: distribuidas en 55 espacios de exposición, que son
0: Wow.
3: mesas donde ustedes pueden hablar incluso con los editores o los fundadores de las editoriales que van a estar ahí, pueden ir a ver la oferta. Eso es en el área. Este año además tenemos un área de venta para la literatura de adultos que está dividida literatura de ficción, no ficción, ensayo, periodismo. Y luego hay otra sección muy importante que hemos abierto este año, que es ampliar el área de la literatura infantil y juvenil en la feria, que también tienen los mismos horarios, ¿no? De jueves 22 abre a las 10 de la mañana al domingo 25 que cierra a las 7 de la tarde. Entonces, este año dentro del área infantil y juvenil, además, estamos haciendo una selección de 30 títulos para que los profesores que dan español, pero también los papás, digamos, no vayan tan perdidos y no sepan, a lo mejor si quieren comprar un libro, pues pueden guiarse en esta selección que ya se hizo, no por gente de la feria, sino por expertos que son bibliotecarios, hay editores y también promotores y gestores locales que están haciendo una selección para la literatura en español que pueden encontrar ahí mismo en la feria.
0: Bueno, increíble lo que me estás mencionando, un trabajote total. Deyanira, tú
3: Sí.
0: eres la directora general, pero acá hay un equipo bastante grande de profesores de varios lugares. Contame un poquito quiénes están detrás de la organización de este evento. Me mencionaste CUNY, me mencionaste Mexican Studies Institute, Lehman College, pero ¿cuántas personas realmente están poniéndole sangre, sudor y lágrimas para que esto ocurra?
3: Sí, mira, pues sí somos un equipo, somos un equipo pequeño para la dimensión del proyecto, pero muy comprometido. Está prácticamente toda la gente que trabaja en el instituto trabajando en la feria en este momento. Y nosotros tenemos también un consejo consultivo que está conformado por profesores de diferentes universidades. Por ejemplo, está Yale University, está, bueno, varios profesores de CUNY. Está, por ejemplo, Carmen Bollosa, Margarita Zagardía de CUNY también, Lorja García Peña de Princeton, Osvalda Zavala de CUNY. Está también representada Columbia University a través de Eunice Ferguson y Graciela Montaldo, que son, Graciela es argentina, ya tiene muchos años viviendo acá. Está Wesleyan, Mario Espina es la representante de, digamos, es la profesora que es parte del consejo consultivo que es de Wesleyan. O sea, ahí también está Jorge Telles, que es de UPenn, de la Universidad de Pensilvania, Lina Meruane de NYU. En fin, o sea, hay diferentes espacios y personas que colaboran o con temas de consultoría para el programa o directamente en el trabajo. Pero sí, son muchas personas las que trabajan en el instituto, divididas en diferentes responsabilidades, ¿no? Como la parte de medios, comunicación, el programa, la producción, que es súper importante, ¿no? Que la producción la llevamos dentro de CUNY, la lidera mi colega que se llama Andrea Cadena. Y bueno, eso, somos un gran equipo. Y además, sobre todo, y muy importante, la feria es gracias al voluntariado de mucha gente que llega a través de nuestra solicitud y convocatoria de voluntarios y que cada año se suma a la feria.
0: Buenísimo. Bueno, mencionaste del 22 al 25 de octubre, de 10 de la mañana a 7 de la tarde va a estar abierta el área de exposiciones y venta de libros, pero la feria empieza el 21 de octubre también y no solamente es venta de libros, sino conversatorios, talleres, un montón de actividades, como más de 135 presentadores. A partir del 21 de octubre, ¿a partir de qué hora comienzan las actividades?
3: Sí, mira, el 21 de octubre empezamos a las 5 de la tarde. El lugar donde se llevará a cabo la feria es John Jay College, que está muy, muy cerquita de Lincoln Center, muy cerca de Columbus Circle. Entonces hay como líneas de metro muy cerca de donde es la feria, que también es importante. El 21 empezamos a las 5 de la tarde con un conversatorio entre Cecilia Vicuña y Mayra Santos Febres. También después tenemos un stand-up comedy de Paloma Salas, que es una stand-upera chilena que viene, que es, digamos, estamos muy contentos que nos pueda acompañar. Y todas estas actividades son gratis. O sea, la feria es gratuita, abierta para toda la comunidad. Y eso, abre el 21 y cierra el 25. Tenemos más de 125 actividades. Es impresionante. Para todos los perfiles, para todos los gustos, para todas las edades.
0: Buenísimo.
3: Más que invitados todos.
0: Bueno, te iba a preguntar quién tendría que asistir, pero me parece que todo el mundo.
3: Sí, todos. O sea, la verdad es que todos los que, digamos, nos sentimos... no identificamos que hablamos español, que nuestra cultura ha sido el español, que nuestros padres vienen de territorios latinoamericanos, pero no solamente los latinos y los hispanos, sino todas las personas que quieran descubrir, les guste leer, les guste la cultura, que quieran tener una experiencia diferente en torno a la literatura en español, son bienvenidos, ¿no? O sea, prácticamente todos.
0: Phil NYZ, NYC, la Feria Internacional del Libro de la Ciudad de Nueva York, Phil NYC, se encuentra en la página web todos los detalles, como dijiste, Chauncey College, eso es en la Ciudad de Nueva York, en la calle 59, el número 524. Está en la página web, todavía no vi el programa. ¿Cuándo van a publicar el programa de las actividades?
3: La próxima semana sale el programa. Ya si te puedes, si vas a la página web y te vas a donde dice Filmic 2026, le das hacia abajo, le das scroll down, vas a ver que vienen ahí los talleres. Y los talleres ahí están todos. O sea, ahí están diferentes 11 talleres que están pensados para personas con diferentes intereses, inquietudes y demás. Por ejemplo, hay uno de tarot y poesía,
0: Oh, wow.
3: ¿no? Hay otro de salsa.
0: O sea, bien
3: Hay.
0: diferente.
3: Sí, muy, muy diferente, sí. Eso.
0: ¿Dónde? A ver, estoy mirando. Dice, ¿quiénes somos? Equipos, aliados, archivo, convocatoria, eventos destacados. ¿Ahí es donde encontramos los talleres o dónde?
3: Le tienes que dar clic donde dice Filmic 2026 en la parte de arriba, en el menú principal.
0: Ajá, ok. Y
3: Ahí
0: ahí.
3: le diste y dale scroll down, ajá.
0: Seguimos mirando para abajo. Yo vi programa y decía
3: Y
0: próximamente, pero.
3: ahí está talleres,
0: Ah,
3: ¿viste?
0: talleres. Porque los talleres hay que inscribirse, ¿verdad? Los
3: Hay que
0: conversatorios.
3: inscribirse, sí. No, los conversatorios igual, pero, o sea, es que hay unos que se llenan, pero hay espacio. El tema de los talleres es que sí es un cupo limitado entre 18 y 25 personas, dependiendo del taller, ¿no? Y de los requerimientos que nos hayan dado los
0: Me
3: facilitadores.
0: encantan los títulos. Chicas raras, Alejandra Pizarnik, poeta surrealista, taller REC, recicla, edita, crea, hacer un libro desde la orilla, un mar de libros, las bibliotecas personales de los escritores de Borges Ashbelia, vivir entre lenguas, lectura y escritura desde la orilla, después, como mencionaste, el manual de instrucciones para bailar. O sea,
3: Sí.
0: bailamos directamente. Buenísimo, pues ahí vamos a estar chequeando todas las opciones. Hay como 20 opciones, parece, de talleres de Yanira. Vamos a seguir conversando sobre esta feria del libro con otros de tus compañeros que están organizando y seguimos hablando de
3: Vale.
0: esto porque la verdad me parece fascinante y requiere que todos nos enteremos y que podamos asistir por lo menos uno de los días.
3: Sí, muchas gracias, Mariel, por todo. Y bueno, recordarles, el fin de semana tenemos una actividad que le llamamos la tamaliza literaria y está pensada para los niños, para que tengan una experiencia un poquito diferente entre la gastronomía y la literatura. También están invitados. Todo eso va a salir en el
0: Ay,
3: programa
0: buenísimo,
3: la próxima
0: divertidísimo.
3: semana.
0: Gracias, Yanira. Hasta
3: Sí.
0: pronto.
3: Hasta luego. Bye.
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0: Esto es La Voz con Mariel Fiori, soy Mariel Fiori, estábamos escuchando La Cumbia del Barrio, Lavapiés, Guacamayo, Tropical, y les presento a mi siguiente invitado, Tom Dowd. Él es Tom O'Dowd, él es el coordinador de manejo de tierras de Kingston Land Trust, y hay una noticia, y es que consiguieron dinero. Me encantó, ¿de dónde salió el dinero y para qué es el dinero? Pues de esto nos va a contar Tom. Bienvenido al programa. Welcome to the show.
1: Hi, thank you, nice to see you, Mariel.
0: Nice to see you too. Bueno, contanos un poco estos $20,000 que consiguió el Kingston Land Trust. ¿Qué es lo que quiere hacer con ese dinero y de dónde salió ese dinero? Tell me more about this $20,000 that the Kingston Land Trust got as a grant. What do you want to do with that, with those funds, and where do that money comes from?
1: Sure. So thanks for having me. Kingston Land Trust does great things on the land and does it for the people as well as the trees and animals. And so this grant is about pollinators, but planting for the pollinators brings beauty to everyone's neighborhood.
0: Definitivamente. Bueno, dice que el objetivo del Kingston Land Trust es para ayudar a la gente, pero también a las plantas, a los terrenos donde trabajan. Y la idea es para plantar plantas polinizadoras. Y plantar plantas ayudan a los polinizadores, pero también traen belleza al barrio, al vecindario. Contame un poquito más, ¿dónde estás en este momento? Where are you right now?
1: I'm in my neighborhood. I actually, my partner just had a baby, so I'm on a little bit of family leave here and there.
0: Okay.
1: I'm very lucky in that
0: Congratulations.
1: Way. Congratulations. Thank you very much. We're very happy. Mi hijo.
0: Está muy feliz acá de tener un bebé y entonces está de licencia por paternidad y bueno, un poquito está trabajando. Pero bueno, estos $20,000 son para ampliar el hábitat de polinizadores. ¿De dónde salió este dinero? So these funds are for pollinator funds, like to plant more plants. Where this money come from? Tell me the story.
1: Yes. Well, I haven't followed the point by point, but the gist is that the state is distributing money to all different good causes that was won in a lawsuit with two big corporations that admitted to causing harm to people with their chemical products.
0: Okay. Bueno, esto es el estado de Nueva York que distribuyó dinero a muchas organizaciones, 28 organizaciones comunitarias de todo el estado, y esto es por un juicio que ganó el estado contra dos grandes corporaciones que estaban causando daño a la gente con sus productos. Contame más. Tell me more.
1: Sure. So, for example, Monsanto created a product called Roundup, which is very common, and the chemical, that's the product name for the chemical glyphosate. And it's actually a product that we at the Kingston Land Trust try not to use. I mean, some conservation organizations do use this product, glyphosate, but they use it in limited amounts to keep back invasive species, weeds, et cetera. We at the Kingston Land Trust try not to use it at all. It's just our choice to go very low on chemicals.
0: Bueno, una, por ejemplo, es Monsanto. Esta compañía Monsanto tiene un producto que se llama Roundup, que es muy común, mucha gente lo usa. Roundup tiene el químico glifosato. Nosotros en el Kingston Land Trust no queremos usar glifosato. Algunas otras organizaciones de conservación ambiental usan algunas cantidades limitadas de glifosato para, bueno, controlar pestes como plantas que no quieren tener. Nosotros tomamos la decisión en Kingston Land Trust de no usarlo para nada. No se usa el Roundup más, so we don't use Roundup anymore. What happened?
1: I just know that they lost the lawsuit that said that they did harm people. So I don't know if the product is any better or if they're just admitting that it's harmful now.
0: Okay. Bueno, la verdad que no sé, solamente sé que ganaron el juicio. No sé si el producto es mejor que antes. Solamente te puedo decir que admitieron en el juicio que ese producto estaba lastimando y que era dañino para las personas. ¿Y cuál era la otra compañía? What was the other company?
1: Bayer something or other. I think they're the owners of Advil, but also, you know, do agricultural products.
0: Mm-hmm.
1: Yeah. And bueno, so it's interesting that the state put this money that was harming people and plants and animals like the pollinators And now this will help people and plants and animals and the pollinators.
0: Buenísimo. Bueno, la otra es la Bayer Crop Science. Bayer es la que produce las pastillas, la Advil, que la gente conoce, pero también producen productos agrícolas. Y la verdad que está muy bien que el Estado de Nueva York consiguió que estas compañías que estaban dañando a la gente, a las plantas y a los animales, consiguió dinero para poder ahora apoyar a las plantas, animales y personas. Contame un poco entonces de esta red de hábitats para polinizadores. Tell me more about this network of pollinators habitats.
1: Sure. So yeah, Kingston Land Trust, we proposed putting this money to use in 6 pollinator gardens. We have, you know, more than 6 properties, but 6 could use a little help planting beautiful gardens. And we will attempt to plant many native plants that will help many native pollinators. A lot of people think of the bees, but there are way more pollinators than the bees. So we'll try to help out all the pollinators.
0: Okay, buenísimo. Bueno, nosotros, el Kingston Land Trust propuso utilizar este dinero en 6 jardines de polinizadores y sí tenemos muchos más terrenos que esos, pero pensamos que estos 6 lugares son los que más necesitan de ayuda y vamos a poner plantas nativas y así ayudar a la naturaleza y a los polinizadores. Mucha gente piensa que las abejas son los únicos polinizadores, pero hay más. What are other pollinators apart from bees?
1: There are flies. There are actually hummingbirds are pollinators. And believe it or not, bats are pollinators. So in the past, we've planted some plants that feed bats. So there are, you know, many, many types of bees, but it's all beyond bees too.
0: Bueno, por supuesto que hay muchos tipos de abejas que son polinizadoras, pero también las mariposas, el colibrí, el pájaro colibrí es un polinizador, incluso los murciélagos, y hemos plantado plantas en el pasado que benefician a los murciélagos. ¿Dónde están estos jardines? Where are these gardens?
1: So some people might know the Pollinator Sanctuary as part of the Kingston Land Trust's Forest Sanctuary. This is right near JFK Elementary School. And it's already a flourishing garden. We want to add more pollinator gardens to that site. Already you can see that site has a structure that is part artwork and part habitat for pollinators. And I'll get more into that if you want me to.
0: Bueno, algunos conocerán tal vez el Santuario Polinizadores, que es parte del bosque de santuario que tiene el Kingston Land Trust. Esto está en el parque junto a la escuela JFK Elemental, la escuela primaria, y ya tenemos un jardín muy hermoso de polinizadores ahí y estamos tratando de aumentar lo que tenemos en ese espacio. Tenemos una estructura que es parte un trabajo de arte, una obra de arte, y también creando un hábitat. Yes, tell me more.
1: Sure. So there's a group of artists who care about nature called Hudson Valley Bee Habitat, and they make beautiful art sculptures, I would say, sculptures that house what we call solitary bees. So a lot of people think about beehives, where many bees live together, but actually many, many bees. Here's a bee in my picture right now. Oh, it flew away. many bees actually are born and live their solo life. And when they want to have children of their own, they lay them in little tubes or little nooks and crannies in wood.
0: Oh, mira vos, no sabía yo nada. I didn't know any of that. Bueno, me está contando que hay un grupo de artistas que le interesa mucho cuidar la naturaleza. Se llama el Hudson Valley Bee Habitats. Y ellos crearon unas esculturas para dar alojamiento a insectos como las abejas solitarias. Uno siempre piensa que las abejas viven en colmenas, pero no todas las abejas viven en colmenas. Algunas no. Tienen una vida solitaria. Y bueno, en el momento que quieren tener cría, ponen sus huevos en tubitos y en pedacitos, en agujeritos de la madera. Así que ese es el hábitat que le han creado a esas abejas. ¿Cuándo van a comenzar a plantar? ¿Cuándo van a empezar a trabajar con estos jardines? ¿Ya comenzaron? When are you starting with these pollinator gardens, with these funds? Did you start already? How is it happening?
1: Yeah, so in our grant, we wrote that it would start in next spring and end next fall, but I'm kind of ready to go this fall, and spring and fall are great times to plant native plants. So we're going to discuss that, but it might be as soon as this fall, but it might be the spring that
0: Buenísimo.
1: We start. And we hope to finish by the end of next year.
0: Buenísimo. Bueno, en el subsidio que pedimos, nosotros dijimos que íbamos a comenzar la próxima primavera y terminaríamos el próximo otoño, pero yo ya estoy listo y la verdad que tanto la primavera como el otoño son buenas épocas para plantar plantas nativas, así que bueno, vamos a estar discutiendo esto, pero muy pronto estará. Si no es este otoño, en la primavera comenzaremos y ya el próximo año estará todo listo. Tom, ¿están buscando voluntarios o algo más que nos quieras mencionar? Are you looking for volunteers or anything else you would like to mention today?
1: Absolutely. We love volunteers, and we think part of the benefit of making these gardens is that they are for people, and there are so many psychological and physical and social benefits of getting out there and, you know, gardening in any way or planting native plants like this. So we welcome everyone from any background. Some of our staff speak Spanish. I'm not so good at it, but I try, and we want to plant in several different neighborhoods to meet the needs of several different kinds of people, you know.
0: Buenísimo. Sí, amamos a nuestros voluntarios y la verdad que parte del beneficio de plantar estos jardines de polinizadores es para las personas. Tiene muchos beneficios psicológicos y sociales y comunitarios el plantar un jardín juntos. Así que le damos la bienvenida a cualquier persona que quiera venir a ayudarnos. Algunos de nuestros de las personas que trabajan en el Kingston Land Trust hablan español. Yo muy poquito, pero bueno, ya muchos. La idea es plantar en varios vecindarios. ¿Cómo nos enteramos de todo esto? How do we learn about where to go plant, things like that?
1: Yeah, you can visit KingstonLandTrust.org. And find the events listings, or sign up for our newsletter, and you know, find us on Instagram too. You can find our Instagram, Kingston Land Trust.
0: Buenísimo, buenísimo.
1: And we'll be posting more.
0: Claro que sí. Bueno,
1: and I just wanted to point out, I'm sitting near some asters.
0: Uh-huh.
1: Oh, you want to speak?
0: Sí, sí. Bueno, rapidito. Oh, la página web. Sí. Yes, go on.
1: Mm-hmm. Oh, sure. These are asters, estrellas, you know, flowers that look like stars. And the ones that have yellow are not pollinated yet. And the ones that are purple have been pollinated by pollinators.
0: Oh, mira vos. Ay, no sabía, no tenía ni idea. Entonces estamos con unas flores, en inglés es aster, es como una estrella rosa, de pétalos rosa, clarito, blanquito casi. Y en el centro, algunos tienen centro amarillo y algunos tienen el centro púrpura morado. Las que tienen el centro morado ya han sido polinizadas, las que tienen el centro amarillo todavía no fueron polinizadas. Ya aprendimos algo con Tom. Y bueno, si quieren más información, si quieren unirse a alguno de los grupos para ir a plantar por los vecindarios, KingstonLandTrust.org, la página web, mirar la lista de eventos o también suscribirse a su boletín informativo. Cada vez que haya alguna novedad, se los van a hacer saber a través del boletín. Muchísimas gracias, Tom. Gracias por enseñarnos. Thank you so much for the interview and also for teaching about that particular thing. I didn't know anything about that.
1: Thank you so much. We want to see you out there too, Mario.
0: Claro que sí. Gracias. Hasta pronto.
2: Bye. 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

0: Es hora puesta de Cumbia Queers. Les presento a mis siguientes invitadas, Carla Fiel y Maggie Bebe. Ellas son integrantes del grupo de trabajo sobre atención médica o Healthcare Task Force con Ulster Indivisible. Y tenemos el tema de los recortes de Medicaid y Medicare, créditos fiscales y también una posible solución que sería la Ley de Cuidado de Salud a Bajo Precio o el New York Health Act. Bienvenidas, Carla y Maggie, al programa.
1: Muchas gracias por la invitación.
0: Gracias a ustedes. Bueno, para empezar, un poquito el resumen, los recortes federales a la Ley de Cuidado de Salud a Bajo Precio o el este que le llaman Obamacare, Affordable Care Act. Cuéntenme un poquito de qué se tratan estos recortes.
2: Perfecto. La Constitución del Estado de Nueva York establece que todos los residentes tienen derecho a la atención médica. Asimismo, señala que la protección y promoción de la salud de los habitantes de Nueva York son asuntos de interés público y responsabilidad del Estado. Pero en los últimos años, hay un aumento rápido en los costos de la atención médica y costos de cobertura de la salud, de seguro. Y esto resulta en que miles de personas están sufriendo de no poder acceder a la atención médica que necesitan, y la situación va a empeorar en el próximo año, en 2027. Una cosa que pasó es en 31 de diciembre de 25, el año pasado, expiraron los créditos fiscales para primas de la Ley de Cuidado de Salud a Bajo Precio, que es el Affordable Care Act, por sus siglas en inglés. Uh-huh. Estos créditos limitaban el costo de las primas del seguro médico como un porcentaje de los ingresos. Pero estos créditos impulsaron una inscripción tremenda. Son como 24 millones de personas inscritas en 25.

0: año 25, y sirvieron como un amortiguador financiero para los trabajadores. Pero ya a partir de el 25, el último día del año 2025, expiraron estos créditos. Y esto le pone mucho estrés en el presupuesto familiar para personas, y personas no pueden pagar su seguro ni sus visitas. Y una cosa que pasa con esto también es no solamente en la familia, es todo el sistema de dar los servicios médicos, porque los hospitales, los médicos, las pequeñas oficinas no aguantan. Si personas no pueden pagar, se van al sala de emergencia.
1: Claro.
0: Esto con costos mayores, pero esto va quitando ingresos a las pequeñas oficinas y los pequeños hospitales. Entonces, en esto estamos, pero desde hace 25 años, más o menos, tenemos un propósito que se llama el New York Health Act. Es un propósito que está siempre todavía en los comités y en la asamblea. No ha sido el voto, no ha sido tomado todavía, pero por eso estamos aquí hablando con ustedes, porque queremos invigorar un poco más interés en la parte de los pacientes, de los oyentes de este programa, que nuestras manos no están amarradas. Podemos interactuarnos con nuestros elected officials, los oficiales que tenemos, y quejarnos, hablar con ellos sobre las dificultades que estamos teniendo en conseguir el servicio médico. Y por eso estamos aquí, para platicar sobre el New York Health Act.
1: Claro que sí, Carla. Muchas gracias, Maggie. ¿Qué quieres decirnos?
2: Bueno, primero es importante entender lo que va a ser la ley de la salud de Nueva York. A todos residentes puede mejorar la atención médica, puede mejor cobertura y cuesta mucho menos. Esta ley ha pasado varias veces en la Asamblea y varias veces en el Senado, pero nunca ha pasado a la misma vez. Entonces, lo que pensamos, por el problema que tenemos, que el gobierno federal ha sido tan manipulado por la compañía de aseguros, nosotros pensamos hay que hacerlo aquí en Nueva York. Y la ley de la salud puede hacer eso. O sea, ¿cómo puede mejorar atención médica? Primero, uno no tiene que elegir qué médico ir a visitar, porque todo médico va a estar bajo este reglamento de la ley de la salud de Nueva York. O sea que todo médico tiene que participar en esto. No es como que un aseguro cubre a este doctor, el otro aseguro cubre este doctor, y uno tiene que buscar quién uno puede visitar. Pero la verdad, con esta ley, todo el mundo, todo doctor tiene que participar en esto. Así que no hay problema. Y si uno cambia su trabajo, o sea, su empleo, no tiene que cambiar los doctores, los enfermeras, los terapeutas. Todas esas personas van a estar debajo de una ley, y esa ley va a cubrir a todo el mundo. Eso es número uno. Número dos, no va a haber descuento, o sea, no va a haber, ¿cómo se llama? Pago de copay, se dice. ¿Cómo se dice en español?
1: Copagos, los copagos.
2: No hay que hacer ir y hacer pagos del bolsillo de una persona, de ninguna persona. Eso va a estar en la ley, que no pueden cobrar algo más que el gobierno paga. Y no hay una suma al fin del año cuánto uno tiene que pagar. Así que, y además de eso, va a ser menos costoso a la persona, porque va a ser una cantidad que uno paga dependiendo a cuánto uno gana. O sea, si uno gana menos de $25,000, como un ejemplo, el ejemplo que se da muchas veces, si uno gana menos de 25 mil dólares, uno no paga nada. Ahora, si uno gana, vamos a decir, 50 mil, uno paga al año como 625, perdón, al mes, 325 al mes. Eso para mí suena bastante, suena mucho, pero en cuanto a uno paga, a la cantidad que uno paga a seguro privado, uno paga 27, 28 mil dólares al año. Así que el ley de la salud de Nueva York va a costar mucho menos. Así, por esa razón, no solamente va a costar menos para nosotros individualmente, pero también va a costar mucho, mucho menos para el gobierno, porque va a haber muchas ganancias como savings, o sea, savings, o sea, ¿cómo se dice savings? O sea, que
1: cuánto, ahorros.
2: Ahorros, gracias. Y esos ahorros por ejemplo, esos ahorros para el condado de Ulster, donde vivimos nosotros, ese aumento va a ser al año a los impuestos al dueño, al impuesto al dueño va a ahorrar uno por el la cantidad total del condado, 77 millones de dólares al año, ¿ok? Entonces, a Medicaid, o sea, cuánto uno gasta, el gobierno gasta a Medicaid en el condado de Ulster, va a ser casi 35 millones al año. Entonces, eso significa mucho dinero. No solamente ahorro, pero también uno puede usar ese dinero para otras cosas que uno necesita. Así que esta ley es bien importante, tratar de hablar de esto, tratar de conseguir más información de esto y muy importante, después de eso, llamar al Senado y la Asamblea, a la persona que representa nosotros. La persona que representa a nosotros es esa Sarah Hanna. Sí, y Michelle Hinchy. Ahora, en otra parte del estado son personas diferentes, pero en este momento, hace como el mes pasado, Sarah Hanna Shrestha, nuestra asambleísta, ella hizo siete informes que duraron hora y medio.
1: Wow.
2: Hacia esta asamblea distrito o la distrito asambleísta nosotros. Así que uno puede conseguir información de esas oficinas también. Pero lo más importante es que no vamos a tener que buscar qué doctor. Yo tengo una amiga íntima amiga que le dio cáncer y perdió su aseguro porque no pudo trabajar. Entonces empezó con Medicaid. En este momento ella tiene que ir a una dentista. Y como ella tenía cáncer, ella tiene que ir a una dentista rápidamente. Pero como tiene Medicare ahora, no puede conseguir un dentista que puede ayudarle. Así que coge tiempo en buscar esos doctores. Mientras tanto, las personas se ponen peor. Así que esta ley es yo encuentro que es la ley más importante que podemos pasar para la salud de nosotros, no sino en el estado, pero también como Clara dijo, que también en la ley federal hay esa ayuda también. Si lo pueden pasar para que sea ley. En aquí la gobernadora tiene que ser una persona que tiene que ser mucho más tiene que responder mucho más a esta ley. Y en este momento ella no lo quiere. Y yo,
1: a ¿Por mí, qué no me, lo me quiere?
2: ¿Ah?
1: ¿Por qué no lo quiere?
2: Ella no quiere porque ella dice que hay que estudiar esto más. Ya son 30 años de este estudio.
1: Está estudiando ya.
2: Ella lo que está estudiando. Ella sí, lo que ella hizo fue creó una comisión. Uh-huh. Y no sé, pero esas comisiones muchas veces pues en año y año tras año, y mientras tanto nuestro pueblo y nuestros hijos, nuestros nietos siguen necesitando ayuda médica muchas veces no se puede. La gente tiene que decidir que esta ley es importante y esta ley tiene que ser pasada y que llamen una de nuestros representantes.
1: Gracias, Maggie. Carla, tenías un comentario.
0: Una otra cosa, Maggie, creo, ¿verdad? La gobernadora no ha estado atrás de esta ley porque siempre tuvimos Medicaid. Y esto era como el respaldo de nuestras tarifas.
2: Sí, exacto.
0: Ahora con Medicaid disminuyendo gracias al corte de fondos de parte del gobierno federal, los han cortado bastante y van a seguir cortando Medicaid. Entonces, ya no tenemos el backup.
2: Por ejemplo, usted sabe que eran 450 mil personas que perdieron, de inmigrantes que perdieron la ayuda esencial que formaba parte de Medicaid. Cuando cortaron Medicaid, cortaron ese programa y el Estado no pusieron dinero para continuarlo. Y esas personas, quién sabe lo que están haciendo. Pero es muchas personas que esto afecta. Y no solo que había mucho dinero antes, pero ahora hay menos. Y si hay menos, el Estado, el gobierno tiene que ayudarnos. Es imposible hacerlo, cuidar nuestra salud sin más ayuda.
0: Otra cosa que estoy pensando y estamos aware, nos damos cuenta de eso. Muchos inmigrantes, especialmente las mujeres, trabajan en el sector de salud, dando ayuda a personas enfermas o etcétera. Ellas están teniendo problemas en ir a su trabajo porque tal vez ICE va a estar ahí para capturarla. Entonces tienen que dejar su trabajo por miedo de ser capturada. Con New York Health Act, ni importa si tiene un trabajo, el Estado pagará su seguro, su cobertura. Entonces puede liberarse del trabajo. No tiene que aparecer para recibir su atención médica.
1: Me gustaría saber si a ustedes les ha pasado desde que se han hecho estos recortes de los créditos fiscales o también a Medicaid y Medicare en este año, si han sufrido en carne propia estos recortes y les ha costado más el cuidado médico.
0: No solamente cuida el costo, Mariel, es también el exceso. Uh-huh. Una cosa que yo tengo la experiencia es que los médicos que quiero ver no me atienden. Su práctica ya cerró. Se llama, ahora están entrando en una cosa que se llama concierge medicine. You pay, tienes que pagar una
1: cuota,
2: una cuota
0: anual para tener acceso a esta persona. Si yo no puedo pagar esta cuota anual, ¿qué voy a hacer? No puedo ir a este médico, que se llama concierge medicine.
2: Personalmente, yo he buscado un doctor porque tengo que hacer una cirugía de la rodilla y llamo al hospital donde yo quiero ir porque tengo otro médico ahí y me tienen que decir cuál médico coge mi aseguro. Yo debo poder de decidir este médico es mejor para esto y este para otro. Y es bien importante que los médicos están bajo de un sistema para que ellos no pueden escoger los que están mejor y sacar más dinero de ellos porque el aseguro paga cierta cantidad y siguen cobrando. Si yo estoy mejorándome, pero hay otros que me dejan por allá, por atrás, porque ellos deciden que no pueden conseguir suficiente dinero para las rodillas que necesito ayuda, para el arreglo de las rodillas.
1: Gracias. Sí.
2: Ya no es bueno, la gente que están escuchando, yo sé que ellos han pasado por esto. Uh-huh. Ellos, esta es la experiencia de ellos. Llaman a Medicaid, llaman a otra, y no dicen que hay médico, pero no hay médico.
1: Muchas gracias por eso. Mencionaste Sara Hannah Shrestha, mencionaron Michelle Hinch y nuestros representantes en la Asamblea y el Senado de Nueva York. ¿Ellas ya apoyan esta New York Health o no?
2: Buena pregunta.
0: Ella en nombre, pero no es tan activa como Sara Hannah. Para mí, Sara Hannah es un buen ejemplo de lo que los electeds deberían estar haciendo para nosotros. Comunicándose, ella, como dijo Maggie, dio 7 town halls de 1 hora y media cada una. Y la pública estaba invitada. Y la pública apareció. Yo creo que una cosa que tenemos que hacer es estar llamando a las oficinas de la gente que ya están en sus posiciones o candidatos que van a correr y preguntarles frente a su cara, ¿cuál es su opinión sobre la situación de nuestro cuidado
2: médico? Uh-huh.
0: ¿Cómo están los precios? ¿Cuál es su propósito de cómo mejorar el acceso y bajar el costo? Y ver si hablan del New York Health Act. Y si no hablan del New York Health Act, pregúntales por qué usted no está promoviendo el New York Health Act. Uh-huh. Nosotros queremos el New York Health Act. Push them, empujarlos.
1: Gracias por esa idea. Sí, Maggie, perdón.
2: No, es difícil hablar en público, pero si uno forma una pregunta, la pregunta es fácil al formar. Uno no tiene que responder a esa pregunta, sino el representante tiene que responder a eso. Y si tiene miedo, vaya con un amigo, vaya con alguien, llámenos a nosotros.
1: Eso les iba a preguntar. Ustedes son parte de Indivisible Alcer, un grupo de ciudadanos que se reúnen para hablar de estos temas y muchos otros. Ustedes están específicamente lo que tiene que ver con la cuestión de salud. ¿Tienen reuniones en cuándo? O si alguien quiere juntarse con ustedes en algún momento, ¿hay un email o teléfono donde los pueda encontrar?
0: Sí, nosotros no llamamos nuestras propias reuniones, pero siempre estamos ahí en las reuniones que sí están para respaldar el tema. Pero reuniones privadas, eso no lo hacemos.
2: Bueno, lo que sí hacemos es cada dos semanas, nuestro grupo, que forma parte de grupos de otros conjuntos de indivisible, uh-huh. Estamos juntos y hablamos de esto cada dos semanas, cómo podemos pasar esto y dar más información y hacer esto más levantado al público. Pero sí formamos parte de Ulster Indivisible Ulster del 18 y del 19, o sea, del distrito 18 y 19. Si uno está interesado en ir a esos, a ese grupo, por favor.
1: Buenísimo. ¿Me pueden escribir?
0: Mi correo, yo soy la líder de este grupo.
2: Sí, exacto.
0: Mi correo es Carla con C, carla.olaverde@gmail.com.
1: Buenísimo. Entonces, y la página web es indivisibleulster.com, donde están no solamente este tema de salud, sino otras cuestiones que están apoyando. Y bueno, quizás hasta la gente pueda venir a alguna de esas reuniones que tienen ustedes y hablar también con Carla. Muchísimas gracias por esta información, Carla Fiel, Maggie Bebe. La lucha continúa y bueno, aquí las puertas de La Voz están abiertas para comentar sobre este y otros temas también.
0: Muchas gracias, Mariel.
1: Hasta luego.
2: Venceremos. Adiós. Y gracias.
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3: Eran las 5:30 de la mañana cuando ICE llegó al apartamento de Esther. ICE significa inmigración y aduanas. Los agentes le mintieron, diciendo que eran agentes de policía que investigaban un crimen y que su esposo Alexi era un testigo potencial. ¿Está Alexi en casa?, preguntaron inocentemente. Esther tuvo la intuición de que debía cooperar, pero recordó algo que había escuchado en la radio. ICE había estado haciendo barridas matutinas, usando trucos como este para que la gente le abriera la puerta. Esther recordó que tenía derechos. ICE puede intentar trucos similares en su casa. Pueden decir que están buscando a un amigo, pariente o compañero de cuarto. No se deje engañar y no abra la puerta. En su lugar, mantenga la calma y sea educado. Dígale a los agentes que le gustaría ver una orden de arresto y su identificación y pedirles que pasen estos documentos bajo la puerta o que los lleven a la miralla. Sin una orden firmada por un juez, ICE no está autorizado a entrar a su casa o registrarla. ICE, por lo general, no tendrá una orden, pero puede mentir y decir que sí tienen o mostrarle algo más que parezca oficial. Mire con cuidado y tome fotos de lo que le muestren. Si se niegan a compartir estos documentos, pídales su tarjeta e información de contacto. No les muestre nada a los agentes o diga nada excepto: no consiento que usted entre a mi casa. No quiero hablar con usted sin un abogado presente. Por favor, váyase. ICE no siempre hará caso y puede entrar a su casa usando la fuerza. Pero decir estas cosas podría ayudarle en la corte, incluso si los agentes no escuchan. Los otros videos de esta serie le ayudarán a entender sus derechos si ICE entra a su casa o lo arresta. Esther y Alexi conocían sus derechos y los oficiales se marcharon. Esta experiencia es aterradora, pero recuerde, tenemos derechos. Después de un encuentro con ICE, tome notas sobre lo que sucedió, anotando tantos detalles como pueda recordar. Esta información puede ser útil en futuros procedimientos de inmigración. Asegúrese de que usted y sus seres queridos estén preparados para los encuentros con ICE y tengan un plan si uno de ustedes es arrestado, incluyendo información sobre a quién debe llamar. Si ICE llega a su casa, recuerde, usted tiene derechos. No abra la puerta. Pida ver una orden firmada por un juez. Dígales que no consiente que estén en su casa. Pídales que por favor se retiren. Si un ser querido es arrestado, podría localizarlo en locator.ice.gov.

Es momento de hablar del tema del día de hoy aquí en Lo Aprendí con Elba. Porque este tema tiene que ver con la inteligencia artificial. Y la pregunta con la que quiero abrir es, ¿la inteligencia artificial hace innecesario aprender un idioma? Bueno, es que hace unas semanas leí algo que me dejó pensando. En China hay un debate enorme. Un profesor propuso que el inglés deje de ser obligatorio en las escuelas. Su argumento fue que con lo bien que traduce la inteligencia artificial hoy en día, ¿para qué tanto esfuerzo? Voy a darles el resumen de este artículo que se llevó a cabo en el New York Times. Miren, un profesor de matemáticas en China provocó un debate viral al pedir que el inglés deje de ser material obligatorio, argumentando que los estudiantes deberían abandonar su adoración ciega por las importaciones extranjeras. Esto revivió una discusión recurrente sobre si reducir las horas de inglés obligatorio en las escuelas. Desde los años 70, China trata el inglés como materia clave junto con matemáticas y chino, con gran peso en el Gaokao, que es un examen de ingreso universitario. Algunos padres y profesores apoyan la propuesta de Tang, el profesor, porque el plan de estudios actual, centrado en gramática y exámenes, no logra que los alumnos dominen realmente el idioma. Otros ven la propuesta como un retroceso y la frase adoración ciega resultó especialmente polémica por su carga nacionalista. El debate se entrelaza con la incertidumbre económica juvenil y el avance de la inteligencia artificial, es decir, traductores automáticos cada vez más potentes hacen que algunos cuestionen la utilidad práctica del inglés. De hecho, algunas escuelas ya han reducido exigencias. Shanghái eliminó exámenes finales de inglés en primaria. Una universidad de Shenzhen eliminará gradualmente sus cursos de inglés por la inteligencia artificial. El dominio del inglés en China ya cayó del puesto 38 en el 2020 al 86 en el 2025 en el ranking de English First. Hay voces críticas del plan de estudios actual que califican de inglés tonto por priorizar notas sobre competencia real. Pero otros advierten que eliminar el inglés ampliaría la brecha social, ya que las familias con recursos seguirán accediendo a tutores privados y escuelas internacionales, mientras que para los estudiantes sin dinero, el inglés escolar es su única puerta al mundo. Según la profesora Gina Tam, el debate refleja una disyuntiva más amplia si China se ve a sí misma como líder global comprometido o como potencia que mira más adentro. Y es que miren, entiendo el punto. Hoy sacas el celular, hablas y en segundo tienes una traducción bastante decente. Y entonces uno se pregunta, ¿vale la pena seguir invirtiendo años en aprender otro idioma? Yo me imagino que, y lo he sabido de buena mano, que mucha gente, muchos amigos que llegaron aquí a este país, hablemos de Kingston en específico, decían, no había traductores, no había GPS, era todo un tema llegar, hablar, hacer. Y aún así, gente de hace unos 25 años, muchas veces, pese a las circunstancias, no logró el nivel de inglés que esperaba. Pero hoy en día hay gente que llegó ahorita y saca el celular y habla y se comunica, y la apertura específicamente en el lenguaje en Kingston, en muchas organizaciones, por ejemplo, está muy presente el español. Así que eso es lo que me hace reconsiderar este tema que estamos explicando sobre la inteligencia artificial y los idiomas. Y miren, la traducción automática te da las palabras, pero un idioma no es solo palabras, es cultura, es humor, es la forma en la que la gente piensa.
cuando tú realmente hablas un idioma, no estás esperando que una aplicación te traduzca el chiste 3 segundos tarde, mientras todos ya se rieron. Tú lo entiendes en el momento porque entiendes el contexto, la referencia y la intención. Además, piénsalo así, cuando dependes de un traductor siempre estás un paso atrás. Estás reaccionando, pero cuando dominas un idioma, estás presente. Puedes negociar mejor, puedes conectar de verdad con alguien, puedes improvisar, puedes sentir cuando algo suena raro, aunque no sepas explicar por qué. Y hay algo más que me pareció la verdad clave en este artículo, porque una profesora china que decía que para los niños que no tienen dinero, aprender inglés en las escuelas es su única ventana al mundo. Esto estoy totalmente de acuerdo. Miren, nos tenemos que ir más lejos. Yo hablo desde mi país. La brecha del inglés es totalmente relacionada con el poder adquisitivo. Justo esto que mencionaba el artículo. O sea, en México, quien habla inglés es porque tuvo la posibilidad de ir a una escuela donde se enseñara, y para que se enseñe un inglés bueno, vamos a llamarlo así, vamos a etiquetarlo bueno, hay que pagar bastante. Hay que pagar bastante. Habrá sus excepciones, tal vez yo en todos los 30 y pico años que viví en Ciudad de México no lo vi. Cuando sabes que alguien hablaba inglés como, es que fue una escuela privada, es que tenía esto, he platicado con algunos amigos de Latinoamérica y me dicen que es algo similar, que al menos el inglés que se enseña en la educación pública no suele ser tan bueno, específico o tan alto y personalizado como lo es en la industria privada. Así que aquí estoy totalmente de acuerdo. Ahora bien, si le quitamos la importancia al idioma en la educación pública, en realidad estaríamos ampliando la brecha entre los que tienen y los que no. Aquí la pregunta no es si la inteligencia artificial va a reemplazar el idioma. La pregunta real es qué tipo de persona quiero ser. ¿Una que depende de la traducción o una que tiene la herramienta propia para moverse por el mundo? La IA definitivamente es un apoyo, pero jamás va a reemplazar la conexión humana real que se logra cuando tú mismo hablas, entiendes, piensas en otro idioma. Algo de lo cual yo siempre he hablado y apoyado es: vayámonos a la zona incómoda, es decir, salgamos de la zona de confort y forcémonos a interactuar, a hablar, a aprender, a equivocarnos. Algo que yo descubrí aquí es que los únicos que se ríen si hablamos mal, los únicos que, digamos, vamos a poner la palabra, hacen este bullying, es entre nosotros mismos, los latinos. Porque aquí afuera jamás he visto a alguien con quien yo me haya dirigido que no haya podido saberme expresar, que se haya reído, jamás, que se haya burlado, todo lo contrario. Así que quitémonos la pena, dediquemos un par de horas. Ya sabes que hay lugares, muchísimos lugares aquí en Kingston, empezando por La Burbuja, por ponerte un ejemplo cercano, donde se dan clases de inglés gratis. Quitémonos la pena, salgamos de esta zona de confort en la medida de lo posible, de nuestras posibilidades. Forcémonos a interactuar más con este idioma, porque hoy por hoy estamos en este país que absorbe 100% el idioma. Y así nos podemos sentir menos frustrados, más presentes, porque vaya frustración la que se siente. Justo como lo dice el artículo, ¿no? O sea, estar fuera de contexto, reírte a destiempo, hacer trámites básicos y sencillos que en tu país lo hacías sin ningún problema, a llevarlos a cabo el día de hoy. No es algo fácil, definitivamente. Definitivamente esto no va a suplir, no creo que lo supla. Sí creo que es una gran herramienta estos traductores que nos podrían ayudar a desarrollar esto. Como decía, la inteligencia artificial es un apoyo y jamás reemplazará la conexión humana ni todo lo que nuestro cerebro puede crear.
Y es que de eso se trata, mi gente. Cuando aprendemos algo nuevo, creamos nuevas conexiones neuronales. ¿Y qué creen? Eso nos ayuda a no envejecer, pero sobre todo no envejecer nuestro cerebro y a evitar o reducir la probabilidad del Alzheimer. Este es un momento más de Lo Aprendí con Elba. Les dejo aquí este tema. Si quieren más información sobre este artículo, pueden consultar el New York Times. El New York Times tiene una sección totalmente en español y ahí pueden leer artículos. Es totalmente al alcance de un clic. Está disponible. 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